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1: Yo soy Doreen Salce, lectora voluntaria de Sun Sounds y Arizona. Bienvenidos al programa de cuentos. ¿Qué estoy pensando? Había una vez un buen padre que oficiaba en la iglesia de un pueblo humilde. Era un hombre bajo y todo el mundo le decía Padre Chiquito. La gente amaba al Padre Chiquito por su bondad, su sabiduría y por su don de hacer que todos se sintieran tranquilos. Había otro hombre en el pueblo que todo el mundo quería, pero por otro motivo. Sabía hacer reír a la gente. No había ni un solo pelo en la cabeza del hombre, por lo que todos le decían pelón. Esa cabeza calva estaba llena de cancioncitas y versos, pero más que nada, adivinanzas. Sabía salir con una adivinanza sobre cualquier cosa. Y nadie le podía decir una adivinanza que no acertara. Era Pelón quien barría la iglesia y mantenía el edificio en buenas condiciones para el Padre Chiquito. Y cuando los problemas de los pobres poblanos amrubaban al buen sacerdote, Pelón lograba hacerlo sonreír con sus chistes y adivinanzas. Un domingo, justamente, cuando el Padre Chiquito estaba por comenzar la misa, un carruaje se detuvo delante de la iglesia. ¿Y quién bajó de él más que el gobernador de la provincia? Este gobernador era muy altivo y avaro, y no se sabía qué mal podría causar al pueblo. El gobernador caminó hasta la primera fila de la iglesia y se sentó y la misa comenzó. Tan pronto como el Padre Chiquito comenzó a hablar, la gente se tranquilizó. Pronunció la homilia más bella que hubieran oído nunca. Se hincharon de orgullo por su buen cura. Así que cuando llegó el momento para dar el donativo, metieron las manos en los bolsillos y sacaron todos los centavitos que tenían. El gobernador se fijó en esto y pensó, «Mira esta gente. Cuando mis recolectores de impuestos vienen por aquí y dicen, «Somos labradores pobres, no tenemos nada que dar». Pero dan dinero a manos llenas a este padre». Y el gobernador se puso a tramar cómo deshacerse del cura. Cuando terminó la misa y la gente regresó tranquilamente a casa, el gobernador se acercó al padre, moviendo la cabeza, preocupado. «No sé, padre», dijo. «No estoy convencido de que usted sea bastante sabio para servir a la gente de este pueblo». Le voy a poner una prueba. Le doy 3 preguntas y el plazo de 3 días para encontrar la respuesta. Si usted puede venir a mi palacio después de 3 días y contestar bien, puede continuar aquí en este pueblo. Pero si no lo hace, le voy a despedir y pongo en su lugar al sacerdote de mi preferencia. Padre Chiquito no pudo más que consentir. El gobernador miró alrededor, buscando una pregunta difícil de contestar. Bajo un árbol, al otro lado de la calle, vio que un perro dio varias vueltas en la hierba y luego se acostó. «Esta es la primera pregunta», dijo el gobernador. ¿Cuántas vueltas da un perro antes de acostarse? El padre repitió la pregunta a sí mismo. ¿Cuántas vueltas da un perro antes de acostarse? ¿Cómo podría haber una sola respuesta a esa pregunta? Puede ser un número distinto cada vez que el perro se acuesta. El gobernador notó la preocupación en la cara del cura y se sonrió para sí. Ya había inventado la próxima pregunta. Esta es la segunda pregunta, prosiguió. ¿Qué tan hondo es el mar? ¿Qué tan hondo es el mar? Pensó Padre Chiquito. ¿Cómo lo voy a saber? Soy sacerdote, no científico. El gobernador sonrió grandemente. La tercera pregunta era la mejor de todas. Le dijo al padre, ¿qué estoy pensando? El padre se estremeció al repetirse la pregunta, ¿qué estoy pensando? Era una pregunta imposible de contestar. Con eso, el gobernador dio media vuelta y salió de la iglesia, dejando al padre chiquito preguntándose cómo poder encontrar las respuestas en tres vidas, mucho menos en tres días. Un poco más tarde, cuando Pelón llegó para barrer la iglesia, vio lo preocupado que estaba el cura. Cuando supo él por qué, dijo, «No tenga cuidado, padre chiquito. Présteme una de sus sotanas y déjeme montar su burro para ir al palacio del gobernador. Voy a ver si puedo contestar las preguntas». De hecho, el padre chiquito no creía que nadie pudiera responder esas preguntas, pero no vio otra opción. Así que tres días más tarde, Pelón se vistió en una sotana del cura y se cubrió la cabeza con la capucha. Montó el burro del padre y se fue al trote para el palacio del gobernador. El gobernador había invitado a todos sus amigos adinerados a verlo burlarse del buen sacerdote. Pelón entró en la sala y se paró humildemente enfrente del grupo de ricos. ¿Está listo, padre?, preguntó el gobernador. Pelón asintió con la cabeza. El gobernador pronunció la primera pregunta. ¿Cuántas vueltas da un perro antes de acostarse? ¿Cuántas vueltas da un perro antes de acostarse?, repitió Pelón. Es obvio, su excelencia. Todas las que le dé la gana. Los amigos ricos del gobernador lo juzgaron cierto. Pero el gobernador no se impresionó. Sabía que esa pregunta era la más fácil. Planteó la segunda pregunta. ¿Qué tan hondo es el mar? ¿Qué tan hondo es el mar?, repitió el Pelón. Pues exactamente una tirada de una piedra. ¿Una tirada de una piedra?, se rió el gobernador. ¿Usted cree que el mar tiene tan poca profundidad? Pero luego se dio cuenta de que esta respuesta también era cierta. Si uno tira una piedra al mar, llega exactamente hasta el fondo. Los amigos ricos aprobaron con la cabeza. Bueno, pensó el gobernador, este cura es más listo de lo que yo esperaba. Pero no perdió la confianza. Le quedaba una pregunta y era imposible de contestar. ¿Qué estoy pensando? ¿Qué está pensando, su excelencia? Es la pregunta más fácil de todas. Usted piensa que soy el padre chiquito, pero no lo soy. Soy Pelón, el ayudante del cura. Y tiró la capucha hacia atrás para mostrar su calva a todos. Todo el mundo se rió divertido. Y el gobernador tuvo que tragarse el enfado y reír también. Invitó a Pelón a quedarse para comer con él y sus amigos y luego mandó a casa al sirviente fiel con la buena noticia de que el padre y Chiquito podía continuar con la buena gente del pueblo por el resto de su vida. Y eso es exactamente lo que hizo. El hombre que no podía dejar de bailar. Había una vez un hombre que tenía una manada de cabras, pero siempre andaba ocupado y no tenía tiempo para cuidarlas. Pensó ir al pueblo y contratar a un muchacho. Encontró a un muchacho huérfano de padre que vivía solo con su pobre madre. El muchacho estaba muy deseoso de trabajar y ayudar a su madre. Se conformó con que el hombre le pagara 4 pesos a la semana y regresó con él a su rancho. El muchacho resultó ser un buen pastor de cabras. Pronto conocía todas las cabras por nombre y acudían a él cuando las llamaba. Era diestro para ordeñarlas y le sacaba más leche de la que habían dado anteriormente. Pero era una vida dura para el muchacho y a veces se sentía hambriento y triste. Una mañana, cuando llevaba las cabras a las montañas para pastar, el muchacho se encontró con una viejita en el camino. La saludó respetuosamente. «Buenos días, abuelita». «Buenos días», respondió la viejita. ¿Qué andas haciendo por aquí, nietecito?
2: Como usted puede ver, abuelita, dijo el muchacho, estoy cuidando estas cabras.
3: Ya veo, dijo la viejita. ¿Es una buena vida la de cuidar cabras?
2: No tengo gran queja, dijo el muchacho, pero a veces me entra el hambre.
3: Toma esto, dijo la viejita.
2: Y le dio una tela doblada.
3: Cada vez que desdobles esa tela, encontrarás algo bueno que comer.
2: El muchacho le dio las gracias, pero ella dijo,
3: no es nada. ¿Algo más que te hace falta?
2: Bueno, a veces me siento un poco solo y triste.
3: Entonces, toma esto, dijo la viejita,
2: y debajo del rebozo sacó un violincito.
3: Toca este violín, la música te alegrará.
2: Pero yo no sé tocar el violín, el muchacho le dijo. La viejita se rió.
3: Puedes tocar este violín, es mágico. ¿Y ves esta clavija blanca aquí en el brazo? Si la tuerces antes de empezar a tocar, cualquiera que oiga la música tendrá que bailar.
2: El muchacho volvió a agradecerle, pero la viejita agitó la mano como si no fuera nada y se fue por el camino. Cuando el muchacho llegó a una pradera rica, las cabras comenzaron a pastar y él se sentó en la sombra de un árbol para descansar. Se puso el violincito bajo la barbilla y movió el arco en las cuerdas. Quedó deslumbrado por la dulce música que salió. Pasó horas tocando el violín mientras las cabras pastaban tranquilas. A eso del mediodía empezó a sentir hambre. Lo único que la esposa del amo le había dado para comer era una migaja de pan seco. El muchacho pensó, la viejita me dijo la verdad sobre el violín. Es mágico de verdad. Voy a desplegar la tela para ver si también es cierto lo que me dijo de ella. Cuando desdobló la tela, el muchacho vio la comida más suntuosa que pudiera imaginar. Pan y carne y queso y frutas de toda clase. Era mucho más de lo que podía comer. Comió hasta satisfacerse y guardó lo que sobraba con cuidado. Volvió a doblar la tela y cerró los ojos para dormir una siesta. El muchacho se despertó sobresaltado. Las cabras hacían balidos miedosos. Miró alrededor para ver lo que pasaba. Dos coyotes se acercaban lentamente a una de las más pequeñas cabras. El muchacho agarró una piedra para lanzar a los coyotes y luego se le ocurrió algo más. Tomó el violincito y torció la clavija blanca en la punta del brazo. El muchacho pasó el arco por las cuerdas y una melodía alegre salió del violín. Las cabras dejaron de mirar a los coyotes. Dejaron de dar balidos miedosos. Se pararon en las patas traseras y comenzaron a bailar. Y los coyotes hicieron lo mismo. El muchacho siguió tocando y las cabras bailaron cada vez más desenfrenadamente. Pero el bailar de los coyotes era el más desenfrenado. El muchacho tocó hasta que se le cansó el brazo y ya no pudo más. Cuando dejó de tocar, las cabras se cayeron agotadas al suelo. Los coyotes se tumbaron patas arriba y se durmieron. Cuando se despertaron, estaban tan contentos que ni pensaron en molestar a las cabras. Se fueron meneando la cola. Esa tarde, cuando el muchacho llegó al rancho con las cabras, se veían más saludables que nunca. Dieron el doble de leche que de costumbre. Por supuesto, el amo estaba contento, pero también estaba un poco desconfiado. La mujer del amo sospechaba también al ver que al muchacho no le interesaba la cena de pan y caldo aguado que le sirvió. Todos los días el muchacho llevaba su tela y su violincito y volvía a las montañas con las cabras. Se pasaba los días tocando música y comiendo buena comida. Cuando alguna fiera llegaba a molestar a las cabras, daba vuelta a la clavija blanca del violín y hacía bailar a los animales. Cada día las cabras se ponían más contentas y daban más leche. Y cada día el amo maliciaba más. Al fin, el amo decidió seguir al muchacho a las montañas para ver qué pasaba. Llegó a la pradera a eso del mediodía y observó desde atrás de una mata. Vio que el muchacho tocaba su violincito suavemente y que las cabras pastaban tranquilas. Luego el amo vio que el muchacho puso el violín al lado y desdobló una tela. Luego el amo vio que el muchacho puso el violín al lado y desdobló una tela.

noche, mientras él duerma, le quitamos su tela y dejamos la otra en su lugar. Así que el hombre fue deprisa a la tienda y compró una tela como la del muchacho. Esa noche entró sin ruido a la cuadra donde dormía el muchacho y se robó la tela. El próximo día, el muchacho quedó decepcionado cuando desdobló la tela y no apareció comida. Pero se dijo, bueno, no hay buen ni mal que dure para siempre. Por lo menos, mi violincito sigue funcionando. Y espantó el hambre con la música del violín. Pero cuando el muchacho llegó a casa aquella tarde y vio que el amo y su esposa estaban terminando una buena comida, de hecho, parecían haber pasado todo el día comiendo, el muchacho adivinó lo sucedido. Después de ordeñar las cabras y acomodarlas para la noche, el muchacho tomó su violín y fue a la casa del amo. «Señor amo», dijo el muchacho, «veo que usted y la señora acaban de terminar una buena comida. ¿Quieren que les toque un poco de música? A lo mejor les sirve de digestivo». El amo había oído la dulce música que el muchacho hacía con el violín y pensó rematar la trampa que él y su esposa le habían hecho. Habían gozado de la comida de la tela del muchacho y ahora dejarían que los arrullara con la música de su violín. El muchacho giró la clavija blanca en el violín y comenzó a tocar. De inmediato, los pies del amo empezaron a moverse al compás de la música. La señora se movía en la silla. «Toca algo más tranquilo», dijo el amo. «No puedo quedarme quieto cuando tocas así». Pero el muchacho no tocó música más tranquila, sino que pasaba el arco cada vez más rápido en las cuerdas. Al amo y su esposa se pusieron a bailar alrededor de la sala, levantando los pies hasta la cabeza. «¡Para, para!», gritaban. «¡Ya basta con la música!». Pero la música solo se volvía más frenética. Pronto iban golpeándose contra las paredes y tropezando sobre los muebles. Le rogaron al muchacho que parara la música. «Denme mi tela y paro la música», el muchacho les dijo. «Está debajo de la panera en la cocina», le gritó la señora. El muchacho fue a la cocina y encontró su tela. Por fin dejó de tocar. El hombre y la mujer quedaron tumbados en el piso, tan cansados y golpeados que no pudieron ni moverse ni decir palabra. «Págueme lo que me debe», el muchacho le dijo al amo. «No quiero trabajar para un amo que me roba». «¡Pagarte!», gritó el amo. «¡Hago que te metan en el calabozo!». A primera hora del día siguiente, el amo fue al pueblo para denunciar al muchacho por golpearlos a él y a su esposa. Le dijo al alguacil, «Vale más que lleve a unos ayudantes. El muchacho es peligroso». Cuando el alguacil y los dos ayudantes llegaron al rancho, el muchacho estaba tocando una melodía suave en su violín. El alguacil le dijo, «Muchacho, tienes que venir con nosotros. Tu amo te ha denunciado por agresión contra él y su esposa». «Claro que voy con ustedes», dijo el muchacho. «Déjenme terminar esta melodía nomás». «¡No!», gritó el amo.

Pero ya era tarde. El muchacho movió la mano al extremo del brazo del violín y torció la clavija blanca. Pronto el alguacil y sus asistentes se pusieron a bailar alrededor del recinto. Chocaron con la cabeza contra las ramas de los árboles y cayeron en las zanjas. ¡Para!, le rogaron. ¡Para! ¡Te dejamos ir en paz! ¡Digan al amo que me pague lo que me debe!, el muchacho dijo. ¡Te pago! ¡Te pago!, gritó el hombre. Se esforzó para meter la mano en el bolsillo. Sacó todo el dinero que tenía y lo tiró al muchacho. ¡Llévatelo todo! ¡Para la música, no más! El muchacho dejó de tocar y tomó el dinero. Se fue, dejando a los hombres jadeando para recobrar el aliento y palpándose los moretones. El muchacho regresó a su casa y le dio el dinero a su madre. Luego desdobló la tela. Y mientras su madre comía la comida rica hasta satisfacerse, le tocaba una melodía tranquila en su violincito. Adivinanzas. Fui a un cuarto, encontré a un muerto, hablé con él y le saqué el secreto. El libro. Monte blanco, flores negras, un arado y 5 yeguas. La escritura. Uno larguito, 2 más bajitos, un chico y flaco y otro gordonazo. Los dedos. No tiene pies y corre. No tiene alas y vuela. No tiene cuerpo y vive. No tiene boca y habla, sin armas lucha y vence, y siendo nada, está. El viento. Más bueno que Dios, más malo que el diablo. Lo comen los muertos, y si lo comen los vivos, se mueren. Nada. El que lo hace, no lo goza. El que lo goza no lo ve. El que lo ve no lo desea, por bonito que lo esté. El ataúd. Cantando olvido mis penas mientras voy hacia la mar. Las penas van y vuelven, mas yo no vuelvo jamás. El río. Blanca como la leche. Negra como la es, habla y no tiene boca, anda y no tiene pies. La carta. Cuesta arriba, cuesta abajo, y sin embargo no se mueve. La carretera. Cuando joven amarga, cuando anciana dulce. La naranja. Yo soy Doreen Salce, lectora voluntaria de Sun Sounds y Arizona. 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
2: Buenos días. Bienvenidos a Sun Sounds de Arizona. Me llamo Laura Rochowski y estoy aquí para presentarles noticias de Arizona. Voy a leer de la revista Prensa Arizona, de la edición del jueves 20 de agosto de 2026. Algunos de los artículos que voy a leer se titulan Denuncian engaños de ICE. Cruzando las líneas partidistas. Enfrenta Fontes asedio federal. Comienzo con el artículo que se titula Denuncian engaños de ICE. Advierten que los agentes se hacen pasar por trabajadores de servicios públicos. Escrito por Oscar Ramos. Organizaciones pro-inmigrantes como Puente Arizona han emitido alertas sobre el incremento de tácticas engañosas por parte de agentes de inmigración en el estado, advirtiendo que federales se estarían haciendo pasar por trabajadores de servicios públicos para ganar acceso a viviendas. El aviso en redes sociales ha sido respaldado por reconocidas activistas como Lidia Guzmán, directora de Incidencia Política de Chicanos por la Causa, Raquel Terán, ex senadora estatal y activista comunitaria, y Erika Andiola, directora política de la Red Nacional de Jornaleros, entre paréntesis NDLON. Se está denunciando el uso de engaños por parte de las autoridades migratorias y han instado a la comunidad a verificar la identidad de cualquier persona que toque a su puerta. La alerta de Puente Arizona, difundida a través de sus redes sociales y línea directa, advierte que se están recibiendo reportes de agentes que se identifican como trabajadores de servicios públicos o de mantenimiento para intentar entrar a los hogares. La organización recomienda a los residentes no abrir la puerta sin verificar la identidad del visitante, pedir identificación oficial, buscar informes o logos de la compañía y llamar directamente a la empresa de servicios públicos para confirmar cualquier visita programada. La línea de defensa de Puente Arizona es 480-506-7437. Ese número de nuevo, 480-506-7437. Está disponible para reportar actividad sospechosa. Ya había sucedido antes. El precedente más documentado de esta táctica ocurrió en mayo de 2025 en el sur de Tucson, cuando dos hombres que se identificaron como empleados de Tucson Electric Power, entre paréntesis TEP, se presentaron en una vivienda buscando a un residente hondureño. La vecina, Christine Cariño, grabó el incidente en video y advirtió al residente que no abriera la puerta sin una orden judicial. Son mentirosos, no están uniformados. Se escucha decir a Cariño en el video, mientras los hombres que no portaban el uniforme reglamentario de TEP insistían en que el residente había perdido una cita en la corte migratoria. TEP confirmó que los hombres no eran sus empleados y emitió un comunicado advirtiendo que sus trabajadores siempre portan uniformes e identificaciones visibles. La empresa también contactó a Investigaciones de Seguridad Nacional, entre paréntesis HSI, para solicitar que sus agentes no se hicieran pasar por trabajadores de TEP. La activista Lidia Guzmán, quien ha sido una voz constante en la defensa de los derechos de los inmigrantes en Arizona, declaró a la prensa que estas tácticas son un claro intento de aprovecharse de la confianza que las comunidades tienen en los trabajadores de servicios públicos. Es fundamental que la comunidad esté informada y sepa cómo protegerse. Raquel Terán, por su parte, enfatizó que el miedo no debe paralizarnos. Debemos organizarnos y compartir esta información para que todos sepamos cómo actuar. Erika Andiola agregó que estas prácticas revelan la desesperación de una administración que no respeta los derechos humanos ni el debido proceso. Aunque ICE no confirmó que los hombres de Tucson fueran agentes y una portavoz se negó a comentar, calificando el caso como una investigación en curso. En su momento, la gobernadora Katie Hobbs calificó la conducta como muy preocupante y señaló que estaba revisando si las leyes estatales sobre suplantación de identidad podían aplicarse. Legisladores demócratas de Arizona también denunciaron la táctica como engañosa y peligrosa. Las recomendaciones. Aunque no se ha documentado casos similares en el condado de Maricopa, empresas como APS y SRP han emitido advertencias sobre impostores que se hacen pasar por empleados de servicios públicos sin precisar que se trate de agentes federales. APS señala que sus trabajadores y contratistas llevan identificación con fotografía y que, para entrar a una vivienda, normalmente existen arreglos previos. La compañía aconseja a los clientes no confiar en el número telefónico que proporcione una persona que se presente como empleado, sino llamar directamente a APS para verificar su identidad. El Departamento de Policía de Phoenix, por su parte, emitió en enero de 2026 una declaración en la que aclaró que sus agentes siempre deben identificarse, no pueden cubrir completamente el rostro durante sus labores y deben portar identificadores visibles del departamento. La declaración fue emitida en medio de preocupaciones por la reciente presencia de agentes federales en la región y la confusión entre agencias del orden. ¿Tendrían policías protección? En un frente paralelo, la administración Trump ha propuesto un plan que permitiría a los oficiales de policía locales que trabajen con ICE adquirir un seguro de responsabilidad civil de hasta $500,000 para cubrir gastos legales en caso de ser acusados de mala conducta durante arrestos migratorios. El gobierno federal reembolsaría a los oficiales hasta $250 anuales por el costo de la póliza. El abogado de derechos civiles de Arizona, David Dunn, cuestionó la necesidad de esta cobertura y advirtió que el seguro no crea inmunidad y que la disponibilidad de seguro adicional podría convertirlos en un objetivo más atractivo para una demanda por responsabilidad individual. Continúo con el artículo que se titula Falla propuesta electoral para regular ESA. Corte Suprema de Arizona ratifica descalificación de firmas para incluirla en boleta. Escrito por Oscar Ramos. La Corte Suprema de Arizona ratificó el fallo de un tribunal inferior que descalificó un número significativo de las casi 420,000 firmas presentadas por los impulsores de la Proposición 212, también conocida como la Ley de Protección a la Educación. La jueza presidenta Ann Scott Timmer escribió en la opinión mayoritaria que la propuesta de los patrocinadores de la iniciativa para ajustar el conteo de firmas acreditaría a la petición con firmas que la legislatura ha ordenado eliminar. Con esta decisión, la medida no pudo alcanzar el 75.2% de validez requerido para calificar, y las proyecciones indican que se quedó corta por aproximadamente 10,000 firmas de las 255,949 necesarias. La iniciativa buscaba establecer un tope de ingresos de $150,000 para la elegibilidad en el programa ESA, que actualmente es universal y atiende a más de 100.000 estudiantes con un costo superior a los 1.000 millones de dólares anuales. Además, proponía la aplicación de exámenes estandarizados, verificación de antecedentes penales para el personal de las escuelas participantes y la devolución de fondos no utilizados a las escuelas públicas. La Proposición 145, una medida respaldada por legisladores republicanos que habría blindado el programa ESA de futuras reformas, también fue excluida de la boleta por violar la regla de enmienda separada de la Constitución de Arizona. Reacciones encontradas. Los defensores de la elección escolar celebraron la determinación. El presidente y CEO del Instituto Goldwater, Victor Riches, calificó la medida como un intento de engañar a los votantes para restringir la elección escolar, y afirmó que los sindicatos tuvieron que recurrir a la recolección ilegal de miles de firmas para intentar engañar al sistema. El presidente de la Cámara de Representantes, Steve Montenegro, declaró que la decisión era una gran victoria para los padres, los estudiantes y la libertad educativa. El exgobernador Doug Ducey, quien ayudó a crear el programa y ahora es miembro de la Junta del Instituto Goldwater, afirmó que decenas de miles de padres y estudiantes en todo Arizona están respirando aliviados hoy. Por el contrario, los impulsores de la reforma expresaron su indignación. La directora de Save Our Schools Arizona, Beth Lewis, señaló que la dedicación con que el lobby de los vales invalidó firmas demuestra lo mucho que temen que los votantes de Arizona tengan voz sobre cómo se gastan nuestros dólares fiscales. La presidenta de la Asociación de Educación de Arizona, Marisol García, afirmó que la decisión no refleja lo que los votantes de Arizona quieren, y que los educadores dedicarán las próximas 11 semanas a apoyar a nuestros candidatos pro educación. Los líderes demócratas de la legislatura acusaron a los republicanos de actuar ilegalmente al redactar la descripción de la boleta, una acusación que los líderes republicanos rechazaron, calificándola de gasolina partidista. Continúo con el artículo que se titula Enfrenta Fontes Asedio Federal. Secretario ve inaceptable la falta de apoyo de CISA. Dice no confiar en la agencia. Escrito por Oscar Ramos. El secretario de Estado de Arizona, Adrián Fontes, protagonizó una confrontación directa con la administración Trump durante una llamada de seguridad electoral organizada por la Agencia de Seguridad de Infraestructura y Ciberseguridad, entre paréntesis CISA por sus siglas en inglés, el lunes 17 de agosto, en la que expresó su total falta de confianza en la agencia federal y denunció que el gobierno ha abandonado su responsabilidad de proteger las elecciones. No confío en ustedes, dijo Fontes a los funcionarios de CISA durante la llamada, según confirmó VoteBeat. Su jefe salió y dijo, «Vamos a criminalizar el trabajo que hacen. ¿Por qué deberíamos confiar en ustedes?», agregó. El secretario de Estado también calificó la actitud de la administración como una que trabaja en nuestra contra, no con nosotros. Según participantes de la llamada, el director interino de CISA, Nick Anderson, y el subdirector de operaciones integradas, Jim Harrell, no ofrecieron ningún apoyo concreto para las elecciones de 2026, que se llevarán a cabo en menos de 90 días. Los funcionarios de la agencia, en cambio, parecían más enfocados en las elecciones presidenciales de 2028 y proporcionaron lo que un participante describió como una sesión informativa genérica de cúbrete las espaldas. Desde el regreso de Donald Trump a la Casa Blanca, la administración ha reducido el personal de CISA, ha escalado el apoyo a los estados y ha lanzado una investigación contra el exdirector de la agencia, a quien Trump acusó de deslealtad. CISA no ha tenido un director permanente desde el inicio del segundo mandato de Trump. La Proposición 144. En un frente paralelo, Fontes se enfrenta a un desafío legal de America First Legal Foundation, una firma vinculada a Trump creada por el subjefe de gabinete de la Casa Blanca, Stephen Miller. La organización que representa a tres partidarios de la Proposición 144 apeló ante la Corte Suprema de Arizona después de que un juez de primera instancia desestimara su demanda contra la descripción de la medida escrita por Fontes. El abogado James Rogers argumentó que Fontes emitió ilegalmente disposiciones clave, incluyendo el requisito de ciudadanía para votar. La Proposición 144, redactada por el representante estatal Alexander Kolodin, quien se postula contra Fontes para secretario de Estado y fue sancionado por el Colegio de Abogados de Arizona en 2023 por su participación en demandas fraudulentas sobre las elecciones de 2020, prohibiría a extranjeros gastar dinero en elecciones, exigiría identificación para votar y requeriría el conteo en el lugar de votación. El 18 de agosto, la Corte Suprema de Arizona rechazó la petición de America First Legal. La oficina del secretario de Estado argumentó que el requisito de ciudadanía no es una disposición clave porque la ciudadanía siempre ha sido un requisito para votar en Arizona. Las disposiciones más importantes de esta medida para los votantes son los nuevos requisitos de identificación y voto por correo, escribió la fiscal general adjunta Kara Carlson. La Proposición 144, una de las cinco referencias electorales de último minuto aprobadas por los republicanos en la sesión legislativa de junio, ahora permanece en la boleta con la descripción de Fontes. A menos de tres meses de las elecciones, Fontes ha dejado claro que los estados están solos. Han abandonado por completo sus deberes y amenazado con enjuiciamientos. Si quieren disculparse por amenazarnos y arruinar sistemas perfectamente buenos, ese es un buen comienzo. Finalizó. Continúo con el artículo que se titula Cruzando las líneas partidistas. El partido me dejó a mí, no yo al partido, asegura Mónica Villalobos, presidente de AZHCC. Escrito por Oscar Ramos. La doctora Mónica Villalobos, presidenta y directora ejecutiva de la Cámara de Comercio Hispana de Arizona, entre paréntesis AZHCC, ha sido durante años una de las voces más influyentes del empresariado hispano en el estado. Y su respaldo a la gobernadora demócrata Katie Hobbs, a quien ya apoyó en 2022 y respalda nuevamente en 2026, no es un gesto menor. Es la manifestación pública de una ruptura profunda con el Partido Republicano que ella misma describe con una frase que resume su trayectoria. Yo no dejé al partido. El partido me dejó a mí. En entrevista con el podcast Prensa Arizona, Villalobos habló sin filtro sobre su evolución política, las preocupaciones de los empresarios hispanos ante las políticas federales y la necesidad de construir puentes en un momento de polarización extrema. El partido me dejó a mí. Villalobos se registró como republicana a los 18 años, atraída por el enfoque empresarial del partido y su énfasis en los valores familiares que consideraba alineados con la cultura latina. Pero hace unos 5 o 6 años comenzó a sentir que el Partido Republicano se estaba moviendo hacia un extremo que ya no representaba sus convicciones. Empezaron más agresivos y con malas intenciones. La verdad es como lo vi. Aunque soy republicana, para mí lo más importante es que yo puedo hablar con mis hijos y decirles que cuando me pidieron hacer algo justo e importante, que yo lo hice, afirmó. Su respaldo a Hobbes no es una conversión partidista, sino una decisión de conciencia. El partido no es Dios, dijo con contundencia. Dios viene primero que nada. Y aunque muchos le han preguntado si cambiará de registro, su respuesta es clara. No quiero cambiarme cuando quiero ser parte de algo cuando las cosas son buenas. Tengo que ser parte y tengo que tener conciencia también cuando hay problemas. Las preocupaciones de los empresarios. Como presidenta de la Cámara de Comercio Hispana, Villalobos escucha a diario las inquietudes de cientos de empresarios. Identificó tres problemas prioritarios derivados de las políticas de la administración Trump que están afectando directamente a los negocios hispanos: las políticas migratorias, los aranceles y la relación con la policía. Sobre la primera, explicó que el miedo a las detenciones está paralizando a los trabajadores y a los consumidores. Los trabajadores no quieren venir a trabajar porque tienen miedo. Todo lo que pasa con las actividades de inmigración pasa donde se estacionan los carros para negocios, señaló. Hemos visto que hay menos actividades de consumidores. No quieren salir a las compras, no quieren ir. Y el impacto económico es tangible. En este momento están contribuyendo 72 mil millones de dólares al estado de Arizona. Cuando ellos no quieren salir, duele a la economía. Sobre los aranceles, Villalobos fue contundente. Los consumidores pagan eso. Explicó que, aunque la administración ha promocionado los aranceles como una herramienta para proteger al trabajador estadounidense, en la práctica son los pequeños empresarios y, en última instancia, los consumidores quienes asumen el costo. Los negocios pequeños no tienen la reserva para ir y comprar todo el producto. Ahora están enfrentados con que no hay producto, y aunque si hubiera producto, no lo pueden pagar. Está más caro. Y la tercera preocupación es la desconfianza hacia la policía, pues aunque Villalobos reconoció que los departamentos de policía locales han trabajado para construir puentes con la comunidad, el miedo persiste. Ahora hay duda de que si llaman a la policía, ¿les van a ayudar o les van a reportar?, cuestionó. Hasta yo y mis hijos. Mi mami me dice, tienen que ir con identificación porque cuando encuentran el apellido van a decir, ah, no, son niños latinos. ¿Qué les va a pasar? Nunca en mi vida pensé que eso iba a ser parte de mi realidad. Un gigante despierto. Villalobos subrayó el peso económico de la comunidad latina, que a menudo es subestimado por los políticos. Según datos de Unidos US, el poder adquisitivo de los latinos en Estados Unidos supera los 2.5 trillones de dólares y el mercado de consumo latino alcanzó los 2.8 trillones en 2024. Lo que lo convierte en el tercer mercado de consumo más grande del mundo. Somos un poder que siempre hemos estado aquí, que a veces dicen el gigante dormido. ¿Verdad? Pero estamos despiertos ahora, nos han despertado, afirmó. En Arizona, el poder adquisitivo hispano supera los 65 mil millones de dólares, y los negocios de propiedad latina han crecido a un ritmo mayor que el resto. De 2007 a 2022, los negocios de los latinos crecieron un 7% a nivel nacional, mientras que el resto de los negocios no latinos lo hizo por un 2%. Villalobos destacó que las mujeres latinas están liderando la carga. Mujeres latinas que siempre tenían como una chambaladito, ahora están legitimizando esos negocios a un paso más rápido que todos los negocios. Visas estatales, una solución pragmática. Villalobos se mostró optimista respecto a la propuesta bipartidista del senador Mark Kelly, demócrata de Arizona, y el senador John Curtis, republicano de Utah, que crearía un programa piloto de visas patrocinadas por los estados. es una manera que para ellos es inmigración controlada. Hay que ponerlo en esa manera y explicarlo de esa manera donde ellos puedan ver que la verdad es algo bueno para ellos, explicó. La propuesta permitiría a los estados otorgar hasta 5.000 visas de trabajo por año para cubrir necesidades específicas de mano de obra. Solamente hay dos maneras de conseguir trabajadores. ¿Lo tenemos que importar o lo tenemos que crecer aquí internamente?, dijo Villalobos, quien ve en este programa una solución para la crisis de mano de obra en Arizona. En este momento, lo que necesitamos más no vamos a conseguir últimamente. Pero en un compromiso a llegar allí paso a paso, yo creo que podemos hacer eso. Arizona sobre partidos. Villalobos es una de las más de 50 líderes republicanos e independientes que forman parte de la coalición Arizona Over Party, que respalda la reelección de Hobbs. Cuando nosotros hablamos por el bienestar de todos, tenemos que poner eso adelante y antes de un partido que tiene una agenda específicamente que les pone a nuestra comunidad en peligro, afirmó. La gobernadora ha hecho de la frase Arizona sobre partidos el eje de su campaña, y Villalobos ve en ello una oportunidad para recuperar el espíritu del fallecido senador John McCain. Arizona es el centro del republicano moderado. Siempre son republicanos, pero republicanos que entienden que hay que ser moderado, que los extremos no sirven a nadie, dijo. Para los republicanos que dudan en votar por una demócrata, Villalobos tiene un mensaje claro. Que se abren los ojos primero. Uno tiene que votar y alinear valores con un partido en total, no solamente en un asunto. Y añadió, si vamos a sobrevivir en este estado, en este país, hay que promover la economía y en este momento también son los latinos que están promoviendo eso. El informe Datos. La Cámara de Comercio Hispana de Arizona celebrará el 28 de septiembre la edición número 30 de su informe Datos, el estado del mercado hispano en Arizona, en el Phoenix Symphony Hall. El evento, que espera reunir a más de 2.000 asistentes, se centrará este año en el clima y su impacto en las comunidades vulnerables. Villalobos compartió una cifra que ilustra la urgencia del tema. En las 10 millas entre el sur de Phoenix y Scottsdale, hay una expectativa de vida que es menos de 14 años en el sur de Phoenix. Si uno vive en el sur de Phoenix y no vive en Scottsdale, quizás vive 14 años menos que esas personas. El informe, que supera las 300 páginas, ofrece datos sobre educación, economía y el impacto de los latinos en Arizona. Al cierre de la entrevista, Villalobos envió un mensaje a la comunidad. «Ánimo, mi gente. Son tiempos difíciles y hay mucho trabajo que hacer. No están solos, estamos aquí para ayudarles en cualquier momento y estamos interesados en el futuro, no solamente el futuro latino, pero la manera en que los latinos van a mejorar el futuro para la próxima generación». Bueno, eso es todo por hoy. Espero que hayan disfrutado de esta edición de Noticias de Arizona. Me llamo Laura Rochowski y soy una voluntaria para Sun Sounds de Arizona. Hasta pronto.

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1: Yo soy Doreen Salce, lectora voluntaria de Sun Sounds y Arizona. Bienvenidos al programa de cuentos. El cuento del animal no tan pequeño. Los pastores en el valle del País Vasco que cuentan esta historia en las noches frías de invierno dicen que ocurrió realmente hace mucho tiempo, cuando la vida en las verdes montañas era pacífica y serena. También dicen que cuanto pasó en este cuento cambió por completo la vida en aquellas montañas. Don Borrego y Doña Cabra disfrutaban de sus paseos diarios por las laderas de las montañas. Don Borrego y Doña Cabra disfrutaban de sus paseos diarias por las laderas de las montañas. Cada mañana, Jiki, el pastor, les abría las puertas del redil y Don Borrego y Doña Cabra, con pasitos rápidos y largos saltos, comenzaban la ascensión, seguidos de cerca por Jiki, su perro Paxti y el resto de la manada de ovejas. Cada mañana, en la cima de la primera montaña, se encontraban con una manada de caballos salvajes. Los caballos de largas crines que flotaban en el viento los saludaban con grandes relinchos de felicidad. «Buenos días, don caballo. ¡Qué fresquita está la mañana, eh!» Doña Cabra saludaba así a un fornido caballo de sólidas patas. «Un poquito fresca, sí, un poquito fresca, pero ya calentará», respondía él. Don Caballo y Doña Cabra se llevaban muy bien. Los dos tenían patas que les permitían trepar muy alto en las montañas. Y así, algunos días, el grupo de caballos se unía a los rebaños de Jiki y pastaban juntos por las colinas. Más allá de la primera colina, en un estrecho valle que seguía el río entre montañas, Paxti, el perro pastor, se apresuraba a saludar a Don Zorro. «¡Buenos días, Don Zorro! ¡Qué fresquita está la mañana, eh!» decía Paxti al zorro, que siempre esperaba poderse escapar con un borrego. «Un poquito fresca, sí, un poquito fresca, pero ya calentará», respondía el zorro. En la próxima cumbre, las vacas rumiaban felices. Eran vacas enormes, con manchas blancas y negras y cuernos afilados. Paxti siempre se quedaba cerca de Jiki, escondiéndose detrás de las piernas del pastor cuando pasaban cerca de ellas. «Buenos días, doña vaca blanca y negra. ¡Qué fresquita está la mañana, eh!» Así saludaba nerviosamente Paxti a una de las impresionantes vacas. «Un poquito fresca, sí, un poquito fresca. Pero ya calentará», respondía la vaca. Y así era día tras día. Pero en una mañana de abril ocurrió algo totalmente inesperado. Doña Vaca Blanca y Negra rumiaba como de costumbre cuando pisó a un escarabajo. Había llovido aquella mañana, como ocurre con frecuencia en las montañas del País Vasco, y la tierra estaba húmeda y reblandecida. Y esto fue lo que le salvó la vida al escarabajo, ya que le facilitó el arrastrar medio cuerpo fuera de la pata de la vaca, en vez de ser aplastado por completo. Pero desde luego acabó con barro hasta las orejas y con varias patas malheridas. El escarabajo gritó desde debajo de la pata de la vaca. Oiga usted, doña vaca blanca y negra, quíteme la pata de encima. La vaca miró a todo su alrededor para averiguar quién estaba armando aquel bullicio. Levantó la pata lentamente y vio al escarabajo. A ver si se fija dónde pone la pata, señora, le regañó el escarabajo de mal humor. Aún no había acabado la frase cuando la vaca dejó caer sobre él de nuevo el peso de su pata. Escuche, doña vaca blanca y negra, dijo el escarabajo cuando consiguió volverse a librar de aquel peso. A partir de este momento le declaro la guerra. ¿Me oye? Esto es la guerra. La gigantesca vaca negra y blanca no daba crédito a lo que estaba oyendo. ¿Un escarabajo declarándole a ella la guerra? Pero es que no se daba cuenta la criatura que ella pesaba más de 500 kilos y lo podía destruir de un solo estornudo. La vaca empezó a reírse sin darse cuenta de que el escarabajo había conseguido escaparse y salir volando. Sus carcajadas eran tan grandes que todos se congregaron en la cima de la montaña. Don Caballo, Don Zorro, Don Borrego, Doña Cabra, hasta Paxti, el perro pastor. ¿Qué pasa, doña vaca blanca y negra?, preguntó Don Caballo. Pues acabo de recibir una declaración de guerra. ¿Y quién quiere pelearse con usted?, preguntó asombrado Paxti. No lo van a creer, añadió Doña Vaca entre carcajadas. Un simple escarabajo. Nunca he oído nada tan ridículo. Don Caballo, que habiéndose retirado de un escuadrón de caballería, sabía mucho de guerras, se dirigió al grupo. Una declaración de guerra es algo serio. No puede ser ignorada. ¿Dónde está el escarabajo? Debemos enviar a un espía para saber lo que planean el escarabajo y sus amigos. Apuntando hacia el zorro, añadió, usted, don zorro, usted sabe cómo esconderse y observar. Vaya y averigüe qué planes tienen. Todo el mundo aceptó con entusiasmo la sugerencia de don Caballo. Y así don zorro levantó las orejas y siguió su camino. Mientras tanto, el escarabajo furioso había pedido refuerzos. Congregó nubes de mosquitos, enjambres de moscas con alas de encaje y avispas de cuerpo redondo y rayado. Columnas y columnas de hormigas y batallones enteros de feroces piojos. Bandadas de grillos y cigarras abrían camino haciendo ruido de tambor y corneta. Tropas de pequeñas criaturas con corazones gigantes se habían reunido al otro lado de la montaña. Estaban listos para la batalla y determinados a mostrar a los animales grandes que no estaban dispuestos ni al engaño ni a la risa. Cuando las abejas que servían de vigías vieron acercarse al zorro, dieron la alarma. Miles y miles de grillos empezaron a cantar todos a la vez. Parecía como si máquinas gigantescas se fueran aproximando a la cima de la montaña. Don Zorro se paró en seco. Le empezaron a temblar las piernas. Vio una nube negra acercarse por la derecha y antes de que pudiera moverse, todo el ejército le había caído encima. mosquitos, moscas, abejorros, avispas, grillos. Cuanto más corría, más velozmente le perseguían. Picado, aguijoneado y lleno de pánico, gritó a los otros animales tan alto como podían sus pulmones. ¡Corran! ¡Corran! ¡Corran para salvar sus vidas! Todos escaparon montaña abajo y algunos aún siguen corriendo. Un viejo pastor vasco, tataranieto de Xique, me contó esta historia y me explicó que hay borregos vascos y pastores vascos en lugares tan lejanos como las montañas de Idaho. Y todo por la tozudez de una vaca y la resolución de un escarabajo. Sobre el cuento del animal no tan pequeño. La cultura vasca es fuente de abundantes cuentos y tradiciones. Las montañas del País Vasco, en el noreste de España, se parecen a las montañas de Montana, Utah y Idaho. En el siglo XIX y al principio del siglo XX, los ricos propietarios de tierras en esos estados trajeron un gran número de pastores vascos a los Estados Unidos para trabajar en sus tierras. Con ellos llegó también su tradición de contar cuentos, así como el euskera, su lengua vasca, una de las lenguas más antiguas de Europa. Es tan antigua que la palabra cuchillo significa literalmente la piedra que corta, y la palabra techo significa la parte superior de la cueva. Esta historia aparece en Cuentos Populares de Castilla y León, por Aurelio M. Espinosa Jr. La tradición de contar cuentos. Bajo la sombra de un álamo en verano, o arrimado al fogón en invierno, los niños hispánicos del sudoeste en tiempos pasados escuchaban encantados mientras sus padres o abuelos les contaban historias. Cuentos antiguos que se pasaban a través de los años de boca en boca. Había historias de encantamiento para abrirle los ojos asombrados a los niños, y cuentos graciosos para hacerlos reír. Había muchos relatos de brujerías y cosas espantosas para hacerles sentir escalofríos subir y bajar el espinazo. Pero se contaban las historias no solo para divertir a los niños. Por medio de los cuentos, los mayores les pasaban algo de conocimiento y sabiduría a los niños. La costumbre de contar historias no se practica tanto actualmente y muchos cuentos se han olvidado. Pero una historia sigue encantando a la gente, la de la Llorona. Esta historia se cuenta por todo el sudoeste y por todo México también. Ninguna otra historia es más conocida ni más querida por los americanos hispánicos. Esta es una historia que los viejitos han contado a los niños desde hace muchos siglos. Es una historia triste, pero se mantiene con fuerza en la memoria de la gente. Y hay muchos que juran que es la verdad. Hace muchísimos años vivía en un pueblo humilde una bella muchacha llamada María. Dicen algunos que era la más hermosa de todo el mundo. Y como era tan linda, María se consideraba superior a la demás gente. A medida que María crecía, aumentaba su belleza y su altivez también aumentaba. No echaba ni una mirada a los jóvenes de su pueblo que la pretendían. No eran bastante guapos para ella. Cuando yo me case, decía María, voy a casarme con el hombre más guapo del mundo. Un día llegó al pueblo de María un hombre que parecía ser el mero hombre de quien ella hablaba. Era el hijo arrogante de un ranchero rico del llano más al sur. Montaba a caballo como un comanche. Si tenía un caballo que se amenazaba, lo regalaba e iba al llano para capturar un caballo salvaje, pues pensaba que no le convenía a un hombre montar un caballo que no era medio bronco. Era guapísimo. Tocaba la guitarra y cantaba bien. Y María se decidió que este era el hombre para ella. Tenía mañas para ganárselo. Si el ranchero le hablaba cuando se topaban en el sendero, María volteaba la cabeza. Cuando acudía por la tarde para tocar su guitarra y darle serenata a María, ella no iba a la ventana. Rechazaba los regalos costosos que el ranchero le enviaba. El joven ranchero se enredó. Esa engreída María, se dijo a sí mismo, yo puedo conquistar su corazón. Juro que me casaré con ella. Y todo resultó como María había tramado. Dentro de poco, María y el ranchero se comprometieron y luego se casaron. Al principio, todo estaba bien. Tuvieron dos hijos y parecían una familia feliz. Pero pasaron varios años y el ranchero volvió a la vida bárbara del llano. Se quedaba fuera del pueblo por meses. Cuando volvía a casa era solamente para visitar a sus niños. No parecía sentir nada por la bella María. Hasta hablaba de dejar al lado a María para casarse con una mujer rica. Siendo tan orgullosa, claro que María se enojaba mucho con el ranchero. Además, se enojaba con sus hijos, pues el ranchero les mostraba mucho cariño mientras a ella la desairaba. Una tarde, cuando se paseaba María con sus niños por la alameda al lado del río, el ranchero pasó en un coche ligero. Una dama elegante estaba sentada a su lado. Paró el coche y saludó a sus hijos, pero no le dio ni un vistazo a María. Azotó a los caballos calle arriba. Al ver todo eso, María sintió una rabia terrible y toda la emoción se dirigió contra sus hijos. Y aunque da lástima decirlo, se cuenta que en su rabia María agarró a sus dos niños y los arrojó al río. Pero al verlos llevados río abajo, María se dio cuenta de lo que había hecho. Echó a correr por la orilla del río, extendiéndoles los brazos, pero ya quedaron perdidos. Corrió y corrió María, impulsada por el temor que llenó su corazón, hasta que se cayó rendida al suelo y quedó quieta. A la mañana siguiente, un viajero vio tendida en la orilla del río a una linda mujer muerta y contó la noticia a los del pueblo. Allí encontraron a María y la enterraron donde había caído. Pero aquella misma noche, la gente del pueblo oyeron algo como llantos cerca del río. Al principio pensaron que era el viento, pero al escuchar más bien, oyeron palabras. ¡Ay, mis hijos! Lloraba una voz lastimosa. ¿Dónde están mis hijos? Vieron andar por la orilla del río a una mujer vestida en un manto largo y blanco, como el en que habían usado para vestir a María al enterrarla. Muchas noches oscuras la veían recorrer la ribera, pero más a menudo la oían llorar por sus niños. Así que dejaron de llamarle María y le llamaron la Llorona. Y con este nombre es conocida hasta ahora. Todavía advierten a los chicos. Cuando se oscurece, métense dentro de la casa, que la Llorona puede estar por aquí buscando a sus hijos. Ten cuidado, te puede confundir a ti por uno de sus hijos. Cuentan de muchos niños que han sido perseguidos por la Llorona y unos de que han sido agarrados. Rosalía. Un joven que se fue de la casa para ganarse un poco de plata, llegó a una cabaña donde vivía un gigante con sus tres hijas. Y cuando se enamoró de la menor, decidió quedarse.
2: Te puedes quedar y ser mi yerno,
1: dijo el gigante,
2: pero solo si puedes cumplir con cuatro tareas que te voy a dar.
1: El joven aceptó las condiciones.
2: Primero, dijo el gigante, tengo un gran deseo de bañarme tan pronto salga de la cama, en lugar de tener que bajar hasta el lago. Esta noche vas a traer al lago hasta la cabaña. Así, cuando me despierte por la mañana, me puedo sentar en la cama y meter los pies en el agua. Usa esta cesta para cargar el lago.
1: El joven casi no sabía qué pensar, pero la hija menor del gigante, cuyo nombre es Rosalía, le dijo que no se preocupara. Esa noche, mientras todos dormían, Rosalía bajó al lago y con su faldo cargó el agua hasta la cama de su padre. Cuando el gigante despertó, se asombró cuando vio el agua besando las patas de su cama. Luego el gigante agarró una cazuela grande y la tiró en el río más profundo que pudo encontrar. Y le dijo a su futuro yerno que la trajera a la casa. Después de tirarse muchas veces en el río, el joven estaba listo para darse por vencido, ya que el río era tan profundo que no podía tocar el fondo. Entonces Rosalía le dijo que fuera con ella al río esa noche y que ella brincaría en lugar de él. Pero él tenía que decir el nombre de Rosalía cuando ella tocara el fondo del río. De lo contrario, no podría salir a la superficie. Así hicieron, y el próximo día por la mañana, el gigante encontró la cazuela en la casa. La próxima tarea era sembrar un maizal de 100 mecates. El joven tenía que cortar los árboles y encenderlos, sembrar las semillas y a la medianoche de ese mismo día regresar con una carga entera de maíz. Salió a trabajar al amanecer, pero al regresar con una carga entera de maíz. Salió a trabajar al amanecer,

0: llevara a su padre a la medianoche. El gigante estaba furioso y por eso fue donde su mujer para ver cómo se iban a librar de su futuro yerno. «Vamos a prepararlo todo para que lo tire un caballo», dijo su mujer. Y lo prepararon todo para que la mujer se convirtiera en una yegua, el gigante en la silla de montar y los estribos y Rosalía en la brida. Sin embargo, Rosalía oyó la conversación y le advirtió al hombre que quería que tuviera cuidado con la brida, el caballo y la silla de montar. El próximo día, por la mañana, el gigante le dijo al joven que saliera a la sabana, donde encontraría a una yegua con su asiento de montar, y que su tarea sería montarla y regresar con ella a la casa. Mientras tanto, el gigante, su mujer y Rosalía se fueron por un camino más corto por el bosque, y cuando llegó el joven, todos se habían convertido en una yegua con montura completa. El joven, quien había traído un palo grueso consigo, se montó en la yegua y antes de que ésta saliera, empezó a golpearla con toda la fuerza que tenía. La yegua casi queda paralizada de los golpes y por eso no pudo tirar al jinete. Y luego de unos segundos, la yegua cayó al piso, muerta de cansancio. El joven regresó a la cabaña, donde luego se juntó con el gigante y su mujer, todos moreteados y agotados. El yerno ya había cumplido con 4 tareas, pero el gigante se olvidó del acuerdo y le dijo que aún quedaban más tareas que hacer. Esa noche Rosalía decidió que tenían que fugarse mientras aún les dolían los golpes al gigante y a su mujer. Mientras los dos dormían, Rosalía agarró una aguja, una pizca de tierra blanca y otra de sal. Escupió en el piso y salió de la casa desapercibida para reunirse con el joven. Al amanecer, el gigante le dijo a Rosalía que se levantara.
1: «Está bien, papá, me estoy levantando».
0: «Me estoy peinando», contestó el escupidazo, el cual habló con la voz de la hija del gigante. Y por eso él no sospechó nada. Un poco más tarde, el gigante llamó a Rosalía otra vez y le preguntó si ya estaba vestida. Otra vez, el escupidazo contestó, «Me estoy peinando». Pero el escupidazo ya casi se había secado y por tanto solo podía contestar con una voz floja. Ya que sospechaba algo raro, la vieja fue al cuarto de Rosalía y se dio cuenta de que ella los había engañado. Entonces el gigante salió a buscar a la pareja que huía y pronto los estaba alcanzando. Cuando casi los alcanza, Rosalía se convirtió en un naranjo y el joven se disfrazó de abuelo viejo. El gigante se detuvo al lado del árbol y preguntó si había pasado una pareja joven por allí.
2: «No», contestó el abuelo viejo,
3: «pero quédese aquí un rato y cómase unas naranjas».
0: Y aquí nos quedamos hasta la próxima vez, cuando continuaremos con el cuento de Rosalía. Yo soy Doreen Salce, lectora voluntaria de Sun Sounds y Arizona. Muchas gracias por haber escuchado el programa de cuentos. 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